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2: Son las 7:04.

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9: Son las 8 con 3 minutos.
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9: Son las 9:01.

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6: Son las 10 con 2 minutos.

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9: Son las 11 y 4 minutos.
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7: Es la 1:03.
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7: Son las 2:02.
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8: Son las 3 con 2 minutos.
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8: Son las 4:04.
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7: Son las 5 con 3 minutos.
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6: Son las 6:01.

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7: Son las 7 con 3 minutos.
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11: Son las 8:03.

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8: Son las 9:03.
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9 de la mañana con 11 minutos y muy buenos días. Les habla Diana Villamizar. Le da la bienvenida a todos los oyentes que a esta hora se encuentran conectados con nosotros. Un abrazo enorme. Esto es A los DJ, el espacio donde la música, la información, los saludos y la buena energía se encuentran. Estamos listos para acompañarlos durante esta mañana. Un saludo muy especial a todos los que a esta hora están trabajando, a los que van conduciendo, a los que están estudiando, a los que están en casa. Y por supuesto a todos nuestros amigos que nos escuchan desde cualquier rincón. Bueno, súbale el volumen porque aquí comienza nuestra compañía en esta mañana.

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1: De la mañana con 27 minutos y seguimos aquí activos en Aló DJ. Bueno, yo sí quisiera saber desde dónde nos está escuchando, desde dónde se encuentra en sintonía. Mándanos ese saludo y díganos qué canción quieren escuchar al poli WhatsApp 317-557-4723. Aquí seguimos con más música en Aló DJ con Diana Villamizar.

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1: De la mañana con 47 minutos y seguimos activos, conectados. Un saludo muy especial a todos los que a esta hora se encuentran en sintonía. Un saludo para Andrea Sánchez, dice reporto en sintonía desde el barrio Santander. A Mauricio, un saludo muy especial que reporta sintonía desde el barrio Girón. Bueno, sigamos conectados aquí con la mejor programación, mejor música en Alo DJ con Diana Bellamizar.

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6: 10 de la mañana con un minuto y seguimos activos, conectados en la 91.7 FM. Y por aquí vamos con algunos reportes de movilidad.
7: Informe Leo Becerra para 91.7 Radio Policía Nacional. Le cuento, sur-norte, aquí en Paso Malo. Eso está malo el paso. Aquí hay una taponera impresionante. Llevamos como una hora ahí. Viniendo ahí de donde están los aromas, donde hacen la comida para los animales. Ahí está tremendo la taponera, Villas de San Ignacio, Bavaria 2. Todo eso está grave, eso es sur-norte. Norte-sur está 10-10. Informe de Becerra para 91.7 Radio Policía Nacional.
6: Muchas gracias y seguimos activos aquí en Alo DJ. Un saludo muy especial a todos los que se encuentran conectados, reportando sintonía. Hernando Romero Sánchez, que se encuentra en sintonía desde San Francisco. Un saludo muy especial. Seguimos con buena musiquita, buena programación aquí en Alo DJ.

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1: 10 de la mañana con 27 minutos y llegó el momento de conocer las noticias judiciales en nuestra área metropolitana de Bucaramanga. En el barrio San Francisco, durante la atención de una riña en vía pública, los uniformados observaron a un ciudadano portando un arma de fuego. Tras verificar la documentación, se realizó la incautación de una pistola, un proveedor y 9 cartuchos, quedando los elementos a disposición de la autoridad competente. Por otro lado, durante labores de patrullaje en el barrio Mutualidad, uniformados encontraron una motocicleta en estado de abandono. Al verificar sus antecedentes, se estableció que tenía un reporte vigente por hurto. El vehículo, evaluado en 6 millones de pesos, fue dejado a disposición de la Fiscalía. Igualmente, en el barrio Sotomayor, mediante la verificación de antecedentes, la policía logró la captura de un hombre que presentaba una orden judicial vigente por fabricación, tráfico y porte de armas de fuego. Fue dejado a disposición de la autoridad que lo requería. Ahí vemos el compromiso de nuestros hombres y mujeres policías que se encuentran desplegados en toda el área metropolitana de Bucaramanga. Igualmente, invitamos a todos los oyentes, a todos los ciudadanos a denunciar. Ya tenemos una línea disponible las 24 horas, la línea 123, a la cual usted puede informar y denunciar cualquier acto que afecte la seguridad y convivencia ciudadana. Soy Diana Villamizar, gracias por acompañarnos. Seguimos con más información, música, servicio en Radio Policía, la 91.7 FM. Continúe en sintonía.
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0: 35 minutos y seguimos conectados, activos en Alo DJ. Y antes un saludo muy especial para Jorge Arias, quien está súper activo y conectado con nosotros a través de la 91.7 FM. Vamos a escuchar una nota de voz que nos llega a nuestro poli WhatsApp.
1: Dianita Villamizar, un saludo muy especial para usted, para toda la audiencia de 91.7 de Radio Policía Nacional. Por favor, Noche de Luna Plateada, merengue espectacular y un clásico a un solo de Fernando Viedo, Guillo Cepeda. Muchísimas gracias. Gracias, Dianita. Muchas bendiciones. Éxitos. Se le tiene, Leo Becerra.
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5: Son las 11:03.

0: 11 de la mañana con 13 minutos y seguimos con más noticias y reportes judiciales del área metropolitana de Bucaramanga. En el barrio Mirador de San Juan, la policía capturó a un hombre señalado de amenazar e intimidar a dos personas con un arma de fuego. Durante el procedimiento fue incautado un arma traumática, un proveedor y cuatro cartuchos. El capturado quedó a disposición de la Fiscalía General de la Nación. Por otro lado, en el sector de Puerto Madero, la policía verificó los antecedentes de un ciudadano y estableció que tenía una orden de captura vigente por el delito de hurto calificado. El hombre fue dejado a disposición de la autoridad judicial que lo requería. Seguimos trabajando con ustedes por la seguridad del área metropolitana de Bucaramanga. Y recuerde la línea 123 a denunciar cualquier acto que afecte la seguridad y convivencia de los ciudadanos.
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0: 11 de la mañana con 38 minutos y seguimos acompañándolos en esta mañana desde Bucaramanga. Tenemos una temperatura de 27 grados centígrados y poco a poco nos acercamos a la hora del almuerzo. Sigan enviándonos sus saludos, sus mensajes y esa canción que quieren disfrutar en este momento. Recuerde que tú la pides y nosotros la sonamos aquí en la 91.7 FM. Continúen en sintonía con Radio Policía Bucaramanga. Recuerden nuestro poli WhatsApp 317-557-4723.
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0: Son las 12 con un minuto.
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13: Bueno, y así llegamos al fin de este encuentro en la programación de Aló DJ. Fue un verdadero placer acompañarlos, a compartir sus mensajes, sus saludos y, por supuesto, disfrutar juntos de la mejor música. Los invito a que sigan conectados porque viene más música, más información y mucho más entretenimiento. En esta, la 91.7 FM.

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7: Es la 1:01.

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7: Son las 2 en punto.
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0: Son las 3:02.
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1: Son las 3:08 de la tarde. Muy buenas tardes a todos los oyentes que a esta hora se encuentran conectados con la 91.7 FM. Aquí comienza una nueva hora de música, alegría y buena energía. Soy Diana Villamizar y estoy feliz de acompañarlos. Un saludo muy especial a los que están trabajando, estudiando, manejando, descansando o simplemente disfrutando de tus canciones favoritas. Súbele el volumen porque aquí la música no se detiene.

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8: Son las 4 con un minuto.
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5: Son las 5 con 2 minutos.
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8: Son las 6:01.
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